Hey, parcerito, tranqui, tranqui, que yo ya sé cómo es esa vuelta. Fresco, weón, cuando tengas un ratico pa hacerlo, le haces y si no, pues ya va a llegar al momento. No, no patejes. Venga, manito, un abrazo, saludos para la